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0: 19 horas, 11 minutos.
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0: 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Diecinueve horas, 31 minutos.

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2: 19 horas 46 minutos.

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0: 5 minutos. 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

0: 19 minutos.
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1: 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Fin de espacio publicitario. 20 horas, 31 minutos. 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

0: 42 minutos.
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20 horas, 55 minutos. 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

0: 11 minutos. 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

15 minutos. 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

24 minutos. 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

21:28. 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

0: 21:35.
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21:39. 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

21 horas 47 minutos. 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

0: 51 minutos. 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

con 58 minutos. 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
0: 23 horas con 5 minutos.

3:11. 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

0: 23 horas, 24 minutos.
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23 horas, 37 minutos. 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

0: 23 horas, 50 minutos. 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
2: 23 horas 57 minutos.

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Son las 12:16 minutos.

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Son las 12:32 minutos.

0: 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Son las 12:47 minutos.
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Es la 1:06 a.m. 6 minutos. 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

0: Pues muchísimas gracias.
1: 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Es la 1 de la mañana, 19 minutos. 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

Es la 1:00 a.m, 30 minutos. 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

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Es la 1:00 a.m, 36 minutos. 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

0: Es la 1 de la mañana, 46 minutos.
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Es la 1 de la mañana. 51 minutos. 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

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Son las 2 de la mañana. 10 minutos.

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Son las 2 de la mañana. 47 minutos.

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Son las 3 de la mañana con 4 minutos.

0: Son las 3 de la mañana, 7 minutos.
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Son las 3 de la mañana, 14 minutos.

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Son las 3 de la mañana, 17 minutos.

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0: Son las 3 de la mañana, 28 minutos.

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Son las 3 de la mañana, 42 minutos.

las 3 de la mañana, 49 mañana, 49 minutos. 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

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Son las 3 de la mañana, 56 minutos.

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Forjando tu carácter. Hoy vemos en el libro de Efesios capítulo 4 verso 13, dice de la siguiente manera: esto continuará hasta que seamos maduros, así como Cristo es, y seamos completamente como Él. En muchas religiones, las personas consideradas espiritualmente más maduras y santas son las que se aíslan de otros en monasterios situados en lo alto de una montaña, sin peligro de contagio por el contacto con otros. Pero esta es una grave equivocación. La búsqueda de la madurez espiritual no es una ocupación solitaria e individual. No puedes llegar a ser maduro en el aislamiento. Debes estar cerca de otras personas e interactuar con ellas. ¿Por qué? Porque la verdadera madurez espiritual consiste en aprender a amar como Jesús amó. Y no puedes practicar esa disciplina si no estás en relación y contacto con otras personas. Llegar a ser maduro espiritual es un proceso largo y de lento crecimiento. La madurez espiritual no es instantánea ni automática, es un desarrollo gradual y progresivo que llevará el resto de tu vida. Tu transformación espiritual seguirá por el resto de tu vida, para bien o para mal. Hay muchas confusiones en la vida cristiana por ignorar la simple verdad de que Dios está más interesado en construir el carácter que en cualquier otra cosa. Nos preocupamos cuando Dios parece estar en silencio con respecto a determinados temas, como por ejemplo, ¿qué carrera profesional debo elegir? La verdad es que hay muchas en las que podrías cumplir la voluntad de Dios para tu vida. Elijas lo que elijas, a Dios lo que le importa es lo que hagas poniéndole en primer lugar. Dios está mucho más interesado en lo que eres que en lo que haces. Somos seres humanos, no quehaceres humanos. Dios está mucho más preocupado por tu carácter que en tu carrera profesional, tu trabajo o tus logros. Como ves, lo esencial no es lo que hagas, sino lo que permitas a Dios hacer en ti. Él está dispuesto a trabajar en tu vida, pero el primer paso a la madurez espiritual es dejarle entrar para que comience su obra. Te aseguro que te asombrarás al ver lo que es capaz de hacer. No puedes llegar a ser maduro en el aislamiento. Tienes que tener contacto con otras personas. Dios mío, gracias por este maravilloso día y por todas tus promesas que, como dice tu palabra en 2 Corintios capítulo 1 verso 20, son sí en Cristo. Siento como mi fe y mi esperanza crecen en ti, sabiendo que eres el Todopoderoso, el Omnisciente, el que con amor infinito me cuida y vela porque cada una de tus palabras se cumpla en mi vida. Que tu bendición me inunde y que a través de ella pueda dar testimonio y de tu inagotable amor y tu infinito poder, para que tu santo nombre sea glorificado y exaltado aquí en el Ecuador y en el mundo entero. Oramos, Dios, también que tu palabra siga fluyendo, que tu palabra siga llegando a hogares, a familias, a ciudades que realmente necesitan de tu palabra, Señor. Oramos también
como los países como Colombia, como Venezuela y otros países también están pasando del terremoto que ya surgió hace unos días, Señor. Oramos para aquella familia que se quedó sin casa, sin familia, o tal vez perdieron todo lo que tenían, Dios. Pero tú, Dios, eres el que le das la mano al caído, el que pone la mano milagrosa a los enfermos, a los necesitados, Dios. Gracias, porque hasta ahora estamos viendo sus señales, sus milagros, Señor, como los rescatistas, como los bomberos y otros personales de socorro están ayudando en este terremoto, Dios. Gracias también por aquellas organizaciones, aquellas fundaciones, que aquellos países que también que se están uniendo para ayudar a los países afectados por el terremoto, Dios. También oramos por este lindo Ecuador que tú has permitido que cada uno de nosotros podamos disfrutar aquí en esta tierra, Señor. Tanto en la costa, tanto en la sierra, tanto en Oriente, tanto en Galápagos, Dios. Un país maravilloso que solamente recorriendo 3, 4 o 5 horas ya estamos en la sierra, en la costa o en la Amazonía, Dios. Así ha sido su voluntad, bendito Dios, que los ecuatorianos podamos disfrutar de todo lo que has bendecido, Padre Celestial. Oramos también por todas aquellas personas que están liderando, tanto en las comunidades, en juntas parroquiales, en los municipios, también en consejos provinciales. También oramos por los asambleístas, Dios de la gloria. También oramos por el presidente de esta nación, que tú le des ciencia y sabiduría, como lo dice el rey Salomón, para que pueda gobernar a este país con ciencia y conocimiento, sobre todo que tenga temor a ti, Dios de la gloria. También oramos, Señor, por aquella ama de casa que tal vez no tiene qué comer, no tiene qué cocinar. Dios, ponga esa mano milagrosa, Padre Celestial. Algunos estarán enfermos, tal vez estarán algún tratamiento, algunos estarán en hospitales, en clínicas, Dios. Que tu mano milagrosa esté tocando, dando sanidad, haciendo milagros, Señor, porque tú eres un Dios de ayer y de hoy y por los siglos de los siglos. Así te agradecemos en esta hora de la mañana. Mañana también empezamos con gozo, con alegría, este programa intercultural entre nosotros. Estoy seguro que este programa nació en tu corazón y nosotros solamente somos siervos tuyos y tratamos cada día seguir compartiendo tu palabra. Gracias, Señor. 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

Pasando Jesús por una ciudad en la cual caminaba y predicaba, cuando de pronto apareció un hombre detrás de él corriendo diciendo: Maestro, maestro, maestro, mi hija está enferma. Mi hija está enferma, ve y sánale, sánale. El maestro le dijo: Vamos. Y cuando iban a la casa de este hombre llamado Jairo,

¿Quién me ha tocado? ¿Quién me ha tocado? Pero maestro, maestro, si es la multitud quien te aprieta y tú dices ¿quién te ha tocado? No, yo siento que alguien me ha tocado. ¿Quién

Señor, Señor, no, no molestéis más al maestro, no molestéis más al maestro, porque tu hija ha muerto, tu hija ha muerto. Y Jairo se entristeció por un momento, mas Jesús le dijo: ten paz, Jairo, ten paz, Jairo, porque tu hija no ha muerto, tu hija no ha muerto, tan solo duerme. Ten paz, Jairo. Jesús, Jesús consolando a Jairo,

arameo diciendo: Talita Kumi, Talita Kumi.

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Muy buenos días. En esta hora, su amigo servidor José Venancio Quintio Morocho, desde las Pampas de Turapuj, les saluda. Aquí estamos como siempre cada fin de semana para saludar y también para acompañar con buena música, también con la palabra del Señor, por supuesto. Muchas gracias a los amigos que nos amplifican también en la provincia de Guayas, en la provincia de Los Ríos, en la provincia del Oro, en la provincia de Pichincha, en la provincia de Tungurahua. ¿Cómo está provincia de Chimborazo, provincia de Morona, Santiago? ¿Cómo estamos por allá por la provincia de El Napo? Buenos días, claro que sí. Así estamos acompañando también, muchas gracias, en la provincia de Bolívar. Solamente le decimos gracias a Dios nada más, porque sin Él no somos nadie. Si Dios no abre la puerta, entonces estamos tranquilos, serenos. Pero ahora que Dios nos abrió la puerta para salir desde la cabina principal de JB Radio Online a través de otras radios que nos retransmiten en señal simultáneo, estamos contentos y felices, por supuesto, todo el equipo de JB Radio Online desde Guayaquil, Ecuador. Y recuerde también el pensamiento para hoy, dice de la siguiente manera: mira que te mando que te esfuerces y seas valiente, no temas ni desmayes, porque el Señor tu Dios estará contigo donde quiera que vayas. Josué 1:9. Recuerde, querido amigo oyente, esto es lo que dice la palabra del Señor: mira que te mando que te esfuerces y seas valiente, no temas ni desmayes, porque el Señor tu Dios estará contigo donde quiera que vayas. ¡Qué bendición, querido oyente! Tenemos el respaldo del Dios Todopoderoso donde quiera que estemos, en la costa, en la sierra, en el oriente, en Galápagos, no importa en qué parte del país encuentras o en cualquier parte del mundo. Lo importante, tenemos que creer que el Señor Dios Todopoderoso está con nosotros en nuestra entrada, en nuestra salida. Como dice este verso de la palabra del Señor, solamente hay que esforzarse, solamente hay que ser valiente, porque oiga, la verdad, a veces como seres humanos estamos luchando, estamos siendo valientes, pero a veces por mínima cosa ya estamos desanimados, ya estamos llorando, a veces no queremos ir adelante, a veces como que ya queremos tirar la toalla. Otro día han tirado la toalla, por favor, no botes la toalla, no sueltes la toalla. Si lo soltó, recoge la toalla y comienza a trabajar. Solamente así podemos seguir adelante, porque a veces el hombre falla, la mujer falla también, pero el único que nos falla es nuestro Dios Todopoderoso. Así estamos acompañándote, querido amigo, querida amiga oyente, aquí en su programa intercultural Entre Nosotros.

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Gracias por la fina sintonía, querido amigo, querida amigo oyente. Estás escuchando su programa intercultural entre nosotros. Aquí estamos para acompañarte, por supuesto. Recuerda también lo que dice el libro sagrado en Lucas capítulo 21, verso 11. Y habrá grandes terremotos en diferentes lugares, hambres y pestilencias, y habrá terror y grandes señales del cielo. Oiga, querido amigo oyente, lo que dice la Biblia se está cumpliendo. ¿Pero qué dice la Biblia? Que habrá grandes terremotos. El Ecuador también sufrió un terremoto hace años atrás. Hoy también estamos viendo nuestro vecino país, como Colombia, también como Venezuela, sufrieron terremotos. Pero lo importante es que el Señor Dios Todopoderoso ha estado demostrando su mano milagrosa a través de bomberos, a través de ayudas humanitarias. Porque a veces decimos, ¿dónde está Dios que luego se ven los terremotos? O también decimos, ¿dónde está Dios que no me cura, que no me sana? Oiga, Dios ha puesto a los ángeles. Puede ser también algún doctor o la ciencia médica en general puede estar sanando a usted a través del Dios Todopoderoso. Eso es bueno. Y hablando de los terremotos también, Dios ha levantado a los bomberos, a los rescatistas, para que pueda dar la mano. ¿Sabes, querido amigo, querida amigo oyente? Ahí está la mano de Dios. También vemos en este portal de noticias, Primicia dice de la siguiente manera: llevan ayuda a sitios afectados de Colombia. Las carreteras del centro oeste de Colombia, la zona más golpeada por el terremoto del pasado 10 de agosto, están llenas de vehículos particulares y camiones con letreros que dicen ayuda humanitaria. Estas iniciativas de ciudadanos recorren centenares de kilómetros para apoyar a los damnificados. Algunos vehículos se desplazan a ciudades como Cali, Pereira, Quibdó, Buenaventura, así como a municipios más pequeños como El Cairo o Quimbaya. Gracias Dios, así está llegando la ayuda humanitaria a nuestro país vecino Colombia. Y nosotros también, como ecuatorianos, como hijos de Dios, debemos poner en oración y también dando la mano, por supuesto que sí. Somos pueblo ecuatoriano, somos hijos de Dios. Recuerde, cuando Cristo murió en la cruz de Calvario, no estaba viendo si era colombiano, si era ecuatoriano, si era blanco o afro, no. Más bien, derramó su sangre en la cruz de Calvario por todos nosotros. Así que, en señal de agradecimiento a Dios, debemos dar la mano. Y recuerde también que el Dios Todopoderoso no es deudor de nadie. Así que sigamos trabajando en unidad, en fuerza y en compromiso con Dios.

No sé por qué estamos hablando del terremoto esta hora. Lo importante es que hay que seguir teniendo la esperanza en el Señor. El mensaje para hoy, ya mismo, por favor, con el tema: ¿por qué Dios permite los terremotos? Atento, por favor. ¿Por qué Dios permite los terremotos? En la voz del pastor Freddy Zapata. Recuerda bien, según la Biblia, habrá terremotos en varios lugares como parte de las señales del fin del tiempo y la segunda venida de Cristo. Eso dice también el libro de Mateo, capítulo 24, verso 7. Jesús dice que se levantará una nación contra otra y que habrá hambres, pestes y terremotos en diversos lugares. También Lucas capítulo 21 verso 11 también dice: grandes terremotos además de hambre, pestes y señales grandes en el cielo. Y también Apocalipsis capítulo 6 verso 12: habrá eventos sísmicos extremos asociados con el juicio final y el cierre de esta era. Bueno, todos estos puntos importantes estará desarrollando nuestro pastor y doctor Freddy Zapata. Póngase listo, póngase atento para que usted también pueda anotar los temas importantes, los versículos importantes, y para que sigas meditando en su casita, por favor. Listo su cuaderno, listo su Biblia. Pero mientras tanto, seguimos escuchando esta melodía que viene directamente a tu corazón.

0: en este momento también va a compartir el mensaje de la palabra de Dios, nuestro pastor y doctor Freddy Zapata, con el tema de hoy: ¿por qué Dios permite los terremotos? Escuchemos.
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2: ¿Por qué Dios permite los terremotos, temblores, sismos y seísmos, etcétera, etcétera? Bendiciones a todos. Les saluda su pastor y doctor Freddy Zapata, del Ministerio Solo Biblia. Vamos a la Biblia. Salmos 104, versículo 32. Dice: Él mira a la tierra y ella tiembla, toca los montes y humean. Este versículo muestra el gran poder de Dios sobre toda la creación. Gloria al Señor. A estas alturas del partido, como se dice en el argot deportivo, aparecen varias preguntas que el mundo entero y especialmente el mundo cristiano se están haciendo en este momento. Por ejemplo, ¿por qué Dios permite los terremotos? ¿Por qué Dios permite que tiemble la tierra? ¿Dónde está Dios cuando la tierra se mueve? Buenas preguntas. La Biblia no evade estas preguntas, no. Al contrario, da respuestas claras y certeras, que a continuación voy a explicarles. Primero, ¿tiene la tierra libre albedrío para moverse cuando a ella le parece? Esta es buena pregunta. Salmos 89:9. Tú tienes dominio sobre la braveza del mar. Amén. Cuando se levantan sus ondas, tú las sosiegas. Gloria al Señor. ¿Ya va entendiendo? Salmo 104:32 dice: Él mira a la tierra y ella tiembla, toca los montes y humean. Amén. Salmo 107:33, Él convierte los ríos en desierto y los manantiales de aguas en sequedades. Gloria al Señor. Salmo 114:7, a la presencia de Jehová tiembla la tierra. Uno más, Salmo 135:6-7, todo lo que Jehová quiere lo hace, en los cielos y en la tierra, en los mares y en todos los abismos. Estos textos entonces dan respuestas certeras que la tierra no tiene libre albedrío para moverse cuando a ella le parece. Está la mano de Dios, es la mano de Dios. Por lo tanto, Dios tiene poder, autoridad y control sobre su naturaleza, sobre lo que Él mismo creó. Amén. Gloria al Señor. 2. Los terremotos nos recuerdan que vivimos en un mundo afectado por el pecado. La Biblia comienza mostrando un mundo donde todo era bueno y en gran manera, aleluya. Génesis 1:31. Y vio Dios todo lo que había hecho, y aquí que era bueno en gran manera, palabra del Señor. Después que entró el pecado, a través de nuestros primeros padres, Adán y Eva, toda la creación sufrió un revés catastrófico. Y esto lo corrobora el apóstol Pablo en Romanos capítulo 8, versículo 20 al 22. Dice: Porque la creación fue sujeta a vanidad, no por su propia voluntad, sino por causa del que la sujetó en esperanza. Porque también la creación misma será libertada de la esclavitud de la corrupción. Tremendo. Porque sabemos, y escuche esto, que toda la creación gime a una, y a una está con dolores de parto hasta ahora. Palabra del Señor. El mundo que Dios creó originalmente era bueno, pero el pecado introdujo dolor, muerte, corrupción y sufrimiento. Por eso vemos terremotos, enfermedades, catástrofes, conflictos, muerte y tantas otras expresiones de un mundo que no está funcionando como fue diseñado originalmente. Pablo no compara el sufrimiento solamente con una agonía sin sentido. Los dolores de parto anuncian que algo está también por nacer. Amén por aquello. La creación gime porque espera una transformación inmediata. Y nosotros también gemimos, por supuesto. Unos versículos antes, el apóstol Pablo dice, nosotros mismos que tenemos las primicias del Espíritu, nosotros también gemimos dentro de nosotros mismos, esperando la adopción, la redención de nuestro cuerpo. Romanos 8:23. El gemido de la creación es un anuncio de que este mundo no será para siempre como lo conocemos. No, no, no. Cada terremoto nos recuerda que la tierra está afectada por la caída. Cada enfermedad nos recuerda que nuestro cuerpo es mortal. Cada muerte nos recuerda que el pecado entró en el mundo. Cada lágrima nos recuerda que necesitamos la restauración de Dios. ¡Aleluya! ¿Quién como nuestro Señor para hacerlo? ¡Solo Él! Por eso Pablo continúa diciendo, porque el anhelo ardiente de la creación es el aguardar la manifestación de los hijos de Dios. ¡Gloria al Señor! Romanos capítulo 8, versículo 19. Y finalmente, en el versículo 21, dice el apóstol Pablo, la creación misma será librada de la esclavitud de la corrupción a la libertad gloriosa de los hijos de Dios. Palabra del Señor. La creación gime porque está dañada. Nosotros gemimos porque esperamos, pero Cristo viene a dar restauración a todas las cosas. Bendito sea nuestro Señor. No todo gemido significa que Dios nos ha abandonado. No, no, no. Algunos gemidos son el anuncio de que Dios está preparando algo mucho mejor. Y yo lo creo. No sé usted. Los terremotos entonces nos recuerdan que vivimos en un mundo afectado por el pecado, pero al mismo tiempo Pablo nos recuerda que algo nuevo y fresco está por venir, una redención nueva, cielo nuevo, tierra nueva para los que están en Cristo Jesús. Amén. 3. No todo terremoto significa que las víctimas eran más pecadoras que nosotros. No, no, no. No podemos decir, ese terremoto ocurrió porque Dios está castigando específicamente a esas personas por determinado pecado. No podemos decir eso. Jesús mismo rechazó esa manera simplista de pensar. Cuando le hablaron de personas que habían muerto en una tragedia, Jesús dijo, ¿pensáis que estos galileos padecieron tales cosas porque eran más pecadores que todos los galileos? Os digo, no, no es así. Antes, si no os arrepentís, todos pereceréis igualmente. O aquellos 18 sobre los cuales cayó la torre en Siloé y los mató. ¿Pensáis que eran más culpables que todos los hombres que habitan en Jerusalén? Los galileos habían sufrido una tragedia terrible. La gente quería encontrar una explicación sencilla y pensaban, algo malo les pasó porque eran personas malas. Pero Jesús rechaza esa conclusión. ¿Por qué rechaza esa conclusión el Señor Jesucristo? Porque una tragedia no siempre significa un castigo personal. ¿Sabía eso? Jesús dice claramente no. No debemos mirar la desgracia de otra persona y concluir inmediatamente eso le pasó porque Dios lo estaba castigando por algún pecado específico. El sufrimiento nos recuerda que vivimos en un mundo afectado por el pecado, dijimos también anteriormente. Pero eso no nos autoriza para convertir una tragedia en un juicio particular de Dios sobre determinada persona o ciudad. Siguiendo la lectura, Jesús les responde, si no os arrepentís. Esta es la parte más fuerte del texto. Jesús no está diciendo, ellos eran pecadores y ustedes no. Está diciendo en esencia, ellos no eran más pecadores que ustedes. Todos necesitan arrepentirse, en fin de cuentas. La tragedia nos recuerda una realidad que muchas veces queremos olvidar, nuestra vida. Queridos hermanos y amigos, nuestra vida es frágil y no sabemos cuánto tiempo tenemos o nos queda. Por eso, cuando vemos una tragedia, la pregunta más importante no es ¿por qué Dios permitió que le sucediera esto a ellos? No, no, esa no es la pregunta, sino ¿estoy preparado para presentarme delante de Dios? Quiero dejarles una frase para que recuerden. No usemos las tragedias para señalar los pecados de otros. Usemos las tragedias para examinar nuestra propia vida delante de Dios. Amén. Si conectamos las palabras y las respuestas de nuestro Señor Jesucristo con las de Pablo en Romanos capítulo 8, versículo 22, sobre que la naturaleza gime, terminaría diciendo lo siguiente: la creación gime. El mundo sufre, la vida es frágil, pero en medio de ese sufrimiento, Cristo nos llama al arrepentimiento. Crean y estén preparados para la eternidad. Gloria al Señor. Por tanto, no todo terremoto significa que las víctimas eran más pecadores que nosotros. No, no, no. 4. Los terremotos nos recuerdan que el ser humano no puede controlar todo. Claro que no. Nosotros construimos edificios, hacemos carreteras, tenemos tecnología, tenemos satélites, tenemos teléfonos inteligentes, tenemos inteligencia artificial ahora. Podemos predecir muchas cosas, pero todavía hay algo que el hombre no puede controlar. La tierra debajo de sus pies no lo puede hacer, y hablando especialmente de los terremotos, temblores, tsunami, sismos, seísmos, etcétera y etcétera. Salimos de nuestra casa pensando que tenemos todo bajo control, pero basta un movimiento de la tierra para descubrir lo frágiles que somos. Tremendo. Por eso Proverbios 27:1 dice: no te jactes del día de mañana, porque no sabes qué dará de sí el día. Nosotros hacemos planes para mañana, pero ninguno de nosotros tiene el control de mañana. ¿Qué diferencia, ve? Santiago capítulo 4, versículo 13 al 15 dice: vamos ahora, los que decís, hoy y mañana iremos a tal ciudad y estaremos allá un año y ganaremos, cuando no sabéis lo que será mañana. ¿Escuchó esto? Nosotros hacemos planes para mañana, pero ninguno de nosotros tiene el control de mañana. En fin de cuentas, el ser humano puede controlar solo algunas cosas y no todo. Por ejemplo, escuche esto: puede comprar un seguro, pero no puedes asegurar que vivirás mañana. Puedes cerrar con llave tu casa, pero no puedes cerrarle la puerta a la muerte. Puedes construir paredes fuertes, pero no puedes hacer que la tierra deje de temblar. Puedes tener dinero en el banco, pero no puedes comprar un día más de vida. Puedes planificar tus vacaciones, pero no puedes planificar todo lo que sucederá mañana. Puedes mirar el pronóstico del tiempo, pero no puedes controlar lo que traerá el día. Puedes tener un calendario lleno de actividades, pero no puedes garantizar que llegarás a todas esas fechas. Puedes comprar una casa, pero no puedes garantizar que permanecerás en ella toda la vida. Puedes tener un buen trabajo, pero no puedes garantizar que mañana seguirás trabajando. Puedes cuidar tu cuerpo, pero no puedes controlar completamente tu salud. Puedes tener médicos, pero no puedes controlar el día de tu muerte. Puedes tener tecnología, pero no puedes controlar la naturaleza. Puedes preparar una maleta para viajar, pero no puedes saber si llegarás al destino. Puedes hacer planes para 10 años, pero no sabes qué sucederá esta noche. Tremendo. Puedes tener una casa grande, pero no puedes hacer que sea eterna. Puedes tener muchas posesiones, pero no puedes llevarlas contigo cuando mueras. Puedes controlar lo que haces hoy, pero no puedes controlar lo que sucederá mañana. Puedes prepararte para un terremoto, pero no puedes saber exactamente cuándo ocurrirá. Puedes reforzar tu casa, pero no puedes hacer que la tierra obedezca tus órdenes. Puedes tener un plan de emergencia, pero no puedes controlar todas las circunstancias de una emergencia. Santiago 4:15, no sabéis lo que será mañana. Por lo tanto, Los terremotos nos recuerdan que el ser humano no puede controlar todo. Nuestro Señor, sí, a Él sea la gloria por los siglos de los siglos. Aleluya. Amén. Quinto, los terremotos nos recuerdan que todo lo terrenal y material es temporal y se acaba. Jesús tenía razón y verdad cuando dijo: no hagáis tesoros en la tierra, donde la polilla y el orín corrompen, sino haceos tesoros en el cielo. Mateo 6, 19 al 20. Jesús no está diciendo que sea malo tener bienes, trabajar, ahorrar, administrar correctamente nuestro dinero. El problema está en convertir lo terrenal en nuestro tesoro. Todo lo que acumulamos en esta vida es temporal. La ropa se desgasta, el dinero puede perderse, las propiedades pueden deteriorarse y aquello que hoy consideramos seguro, escuche, puede desaparecer mañana. Jesús nos invita a mirar más allá de lo temporal. Jesús menciona tres amenazas existentes en este mundo: la polilla, el orín, los ladrones. En otras palabras, lo que tenemos puede desaparecer. Jesús nos llama a invertir en lo eterno. Los bienes de esta tierra tienen fecha de caducidad. Nuestra relación con Dios y lo que hacemos para su reino tienen en cambio una dimensión eterna. Por eso Jesús nos invita a cambiar esa perspectiva. Lo que acumulamos en la tierra puede desaparecer en cualquier momento, pero lo que hacemos para Dios tiene valor eterno. Sin embargo, quiero dejarle cuál sigue siendo la perspectiva de los seres humanos. Por ejemplo, nos preocupa que se caiga nuestra casa, pero no nos preocupa que nuestra vida espiritual se esté desmoronando. Nos preocupa perder nuestras posesiones, pero no nos preocupa perder nuestra alma. Nos preocupa que no se destruya la casa, pero no nos preocupa que nuestra familia esté lejos de Dios. Nos preocupa que se rompan las paredes, pero no nos preocupa que se esté rompiendo nuestra comunión con el Señor. Nos preocupa que un terremoto nos tome desprevenidos, pero no nos preocupa que Cristo nos encuentre desprevenidos cuando vuelva. Nos preocupa tener alimentos para el día del terremoto, pero no nos preocupa tener el alimento espiritual de la palabra del Señor. Nos preocupa tener agua almacenada para un terremoto, pero no nos preocupa tener el agua de vida que Cristo ofrece. Hacemos simulacros para saber qué hacer cuando la tierra tiemble, pero ¿qué estamos haciendo para estar preparados cuando Cristo vuelva? Los terremotos nos recuerdan que todo lo terrenal y material es temporal y se acaba. Quinto, Jesús dijo que habría terremotos, temblores, como señal de su pronta venida. Amén. Mateo capítulo 24, versículo 3 al 7, pero en resumen dijo: habrá terremotos en diferentes lugares. Este siglo es conocido como el siglo de los terremotos. Por lo tanto, mis queridos hermanos y amigos, cada temblor, cada terremoto es un anuncio que Cristo viene. Cada temblor, cada terremoto es un anuncio que nos enseña a prepararnos para la venida del Señor. Cada temblor, cada terremoto nos recuerda que este mundo no es eterno. Cada temblor y cada terremoto nos recuerda que estamos viviendo en los últimos tiempos. Cada temblor, cada terremoto nos recuerda que las palabras de Jesús se están cumpliendo. Cada temblor, cada terremoto nos recuerda: no te duermas espiritualmente. Cada terremoto nos recuerda que el regreso de Cristo es una realidad y está cerca. Cada temblor nos recuerda y nos invita a preguntarnos si estamos preparados para la venida del Señor. Cada temblor, cada terremoto nos recuerda que el reloj de Dios avanza hacia el día final. Como conclusión, queridos hermanos, de esta primera parte, ¿por qué Dios permite temblores, terremotos, sismos e ismos? Salmos 46, 2 y 3. ¿Cuál es la actitud del cristiano en este tiempo? Aunque la tierra tiemble, debemos confiar en el Señor. Oremos. Te damos gracias por tu palabra, Señor, porque en medio de la confusión de este mundo, tú nos das luz y verdad. Reconocemos que vivimos en un mundo afectado por el pecado que gime por su restauración. Pero en lugar de vivir con temor o angustia, quita de nosotros todo pánico y llena nuestras familias de tu paz, de tu paz. Recuérdanos que todo lo terrenal es pasajero, pero tu reino es eterno. Que nuestra prioridad no sea atesorar en la tierra, sino estar en paz contigo y prepararnos para el regreso tuyo. Gloria al Señor. Sé nuestro refugio, nuestra fuerza, nuestra fortaleza, nuestro pronto auxilio. Que el mundo vea en nosotros la calma de saber que nuestro Dios sigue teniendo el control. Esto oramos y te pedimos en el nombre de Jesús. Amén. Amén.

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petición, cada día, querido amigo oyente. Así estamos acompañándote en su trabajo, en su negocio, en su empresa, en su casita, tal vez, en su celular. Bueno, ¿cómo me escucha? Fuerte y claro, por supuesto. Estamos saliendo en señal FM, en algunas radios y también a través de redes sociales. Usted me escucha, usted me ve en la página de Facebook Fanpage JB Radio Online y también en la página de Crisolito Celestial y también en la página de La Oficial 94.9 FM y otras páginas web, por supuesto. Muchas gracias por su fina sintonía. 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Así estamos avanzando y compartiendo el mensaje de lo alto, en la costa, en la sierra, en el oriente y en Galápagos, por supuesto. Muchas gracias, queridos amigos, por su fina sintonía. Oiga, cuando uno se casa con una esposa, tal vez con un esposo, la idea principal debe ser vivir muy aparte, ¿no es cierto? Formar un hogar. Por eso también un dicho popular que dice, el que se casa, casa quiere. Por tanto, el hombre dejará a su papá y a su mamá y se unirá a su mujer y serán una sola carne. Eso se refiere, querido amigo oyente, que debemos formar un nuevo hogar, una nueva familia, tal vez como usted recién casadito, no tiene todavía una casita, tal vez por lo menos ahora hay la facilidad de alquilar un pequeño cuarto, un pequeño departamento, hasta que Dios bendiga con un solar, tal vez con una casita. Mientras tanto, hay que seguir formando el hogar. También hay algunos amigos oyentes, amigas también, con mucho respeto, se casan y todavía siguen teniendo mamitis o papites. ¿Pero cómo es eso? Por ejemplo, ella te eligió a ti, dejó su casa, su rutina, su comodidad, dijo sí, acepto frente a un altar, se mudó a construir una vida contigo, no con tu familia, contigo. Pero cada vez que hay un problema, tú no la buscas a ella, buscas a tu mamá. Le cuentas a tu mamá antes que a tu esposa. Le pides consejo a tu mamá sobre decisiones que deberían tomarse entre los dos. Tu mamá opina sobre cómo cocina, cómo limpia, cómo cría a los hijos, cómo gasta la plata. Y tú no solo lo permites, lo respaldas. Porque cuestionar a tu mamá se siente como traición y defender a tu esposa se siente como deslealtad. Pero aquí está lo que nadie te dijo. Defender a tu esposa no es traicionar a tu mamá, es honrar el pacto que hiciste delante de Dios. Génesis capítulo 2, verso 24 lo dice, antes que cualquier otro mandamiento matrimonial. Por tanto, dejará al hombre a su padre y a su madre y se unirá a su mujer. Fíjate en el orden. Primero dejar, después unirse. No dice se unirá a su mujer sin dejar a sus padres. No dice honrará a su madre permitiendo que gobierne su nuevo hogar. Dice dejar, y dejar no significa abandonar, significa que tu lealtad primaria cambió, que la persona con la que despiertas tiene prioridad sobre la persona que te crió. No porque tu mamá valga menos, sino porque tu esposa no puede competir con ella, no debería tener que hacerlo. Y eso explica exactamente igual para la esposa. Hay mujeres que corren donde su mamá con cada pelea, que ventilan cada problema del matrimonio en la mesa familiar, que dejan que su madre critique a su esposo sin decir una sola palabra en su defensa. Y después se preguntan por qué él ya no quiere ir a casa de sus suegros. Porque se cierra, porque se pone a la defensiva cada vez que suena el teléfono de ella.
Oiga, querido amigo, querida amiga oyente, cuando tu familia de origen tiene más influencia en tu matrimonio que tu cónyuge, no tienes un matrimonio, tienes una extensión de la casa de tus padres. Y el daño es profundo, porque cada vez que tu esposa ve que llamas a tu mamá, antes de hablar con ella, entiende algo que tú no estás diciendo con palabras. Confió más en ella que en ti, entre comillas. Cada vez que tu mamá opina sobre la crianza de los hijos y tú asientes sin consultar a tu esposa, le estás diciendo: su voz vale más que la tuya en nuestra propia casa. Cada vez que ella te expresa que la intervención de tu familia le duele y tú respondes: así es mi mamá, no puedo cambiarla, entre comillas, le está diciendo: tu dolor importa menos que la comodidad de mi madre. Y tal vez piensas que exagera, que tu mamá solo quiere ayudar, que su intención es buena, y probablemente es cierto, pero la intención de tu mamá no cancela el daño que tu falta de límites provoca. Tu trabajo no es controlar a tu madre, es proteger el espacio sagrado de un matrimonio, poner un límite claro, respetuoso, pero firme, que le diga a tu familia: lo amo, pero las decisiones de mi hogar se toman dentro de mi hogar. Hay un patrón que se repite en miles de hogares cristianos latinoamericanos. Él lo dejó la casa de su mamá emocionalmente, se casó, pero sigue siendo el hijo de... Y su esposa no se casó con un esposo, se casó con un hombre que todavía pide permiso para vivir su propia vida, ¡santo Dios! Y hay madres que lo fomentan sin maldad, que no pueden soltar al hijo, que confunden amor con control, que quieren seguir siendo la mujer más importante de su vida. Y el hijo, atrapado entre las dos mujeres, no toma partido, se queda en el medio, callado. Y ese silencio no es neutralidad, es complicidad. Así que, querido amigo, querida amiga oyente, hoy, la próxima vez que tengas un problema con tu cónyuge, no agarres el teléfono para llamar a tu papá o a tu mamá. Siéntate frente a la persona con la que te casaste y dile: vamos a resolver esto juntos, tú y yo, sin terceros. Ese tú y yo es el fundamento de todo lo que Dios quiere construir en tu hogar.

aunque las higueras no florezcan y no haya uvas en las vides, aunque se pierda la cosecha del olivo, aunque los rebaños mueran en los campos, aún así me alegraré en el Señor, me gozaré en el Dios de mi salvación. Hoy vamos a hablar en esta dosis al respecto. Bienvenidos.

0: Hay una escena que ocurre en muchos hogares. Imagínate esta escena. Un niño se acerca a su papá y le pide algo, pero solo se acerca cuando quiere algo. Ese juguete, ese permiso, ese regalo. Y mientras recibe, sonríe. En fin, de hecho, de la manera en que llega, es con ternura, en fin, con cierto ambiente especial para que se den las cosas. Pero el día que escucha un no o todavía no, cambia el rostro. Se molesta, deja de hablarle al papá y hasta parece olvidar cuánto lo ama su padre. Con el tiempo, uno entiende que el verdadero problema nunca fue el regalo, era la relación. Y a veces, sin darnos cuenta, podemos hacer lo mismo con Dios. Sí, mirando esta situación pensé en esa relación que tenemos nosotros con Dios. ¿Por qué? Porque oramos por esa puerta que no se abre, oramos por esa respuesta que no llega, por ese milagro que parece demorarse, y cuando el cielo guarda silencio, el corazón comienza a llenarse de frustración, de preguntas y hasta de enojo. Pero hoy vale la pena detenernos un momento y hacernos una pregunta muy sincera. ¿Estoy buscando más la mano de Dios o el corazón de Dios? ¿Cuál de las dos? Contéstate esa pregunta. Contéstasela a Dios con tranquilidad y sin temor a que te juzgue, que te señale, que te mire mal. No, no, no. Es eso. ¿Qué hacemos nosotros? ¿Buscamos más el favor, el milagro de Dios, o buscamos realmente el corazón de Dios? ¿Sabes qué dice la Biblia al respecto? La palabra de Dios dice en Habacuc 3, 17 y 18, que aunque las higueras no florezcan y no haya uvas en las vides, aunque se pierda la cosecha del olivo y los campos queden vacíos y no den fruto, aunque los rebaños mueran en los campos y los establos estén vacíos, aún así me alegraré en el Señor, me gozaré en el Dios de mi salvación. ¿Sabes qué traduce esto en pocas palabras? Fe madura. Eso significa una fe madura. Eso es creer sin esperar nada a cambio. Creer, solamente seguir creyendo, seguir amando, seguir levantando las manos, aunque no hayan respuestas todavía. Porque una fe que no depende únicamente de recibir, es una fe que sigue sirviendo, que sigue adorando y que sigue creyendo incluso cuando la respuesta todavía no llega. ¿Por qué? Porque el propósito de Dios nunca fue solamente llenarnos las manos de bendiciones. Creo que primero quiere formar nuestro corazón. Y muchas veces, mientras estamos esperando ese milagro, Dios está haciendo un milagro mucho más profundo. ¿Cuál es? Moldear nuestro carácter, fortalecer nuestra confianza, enseñarnos a amarlo por quien es Él y no solamente por lo que Él puede darnos. Así que si hoy tienes o sientes que Dios ha tardado en responder alguna oración, no permitas que la espera haga enfriar ese amor o esa relación. Sigue haciendo el bien, sigue sirviendo, sigue creyendo, porque la fe sincera permanece firme incluso cuando todavía no ve lo que espera. Si puedes cerrar tus ojos y orar conmigo, dile: Señor, examina hoy mi corazón. Si en algún momento te he buscado más por tus bendiciones que por tu presencia, perdóname y gracias, porque a través de esta dosis puedo reflexionar y corregir. Enséñame a amarte por quien eres, a servirte con alegría, aún en los tiempos de espera. Hoy, Padre, en el nombre de Jesús, te pido que fortalezcas la fe de la persona que me está escuchando, que no dependa de las circunstancias, que no sea un vaivén emocional, sino que entienda cuál es tu fidelidad y tu misericordia diaria. Y mientras llega la respuesta para esta persona, ayúdale a permanecer firme, confiando en que tus tiempos van a ser siempre perfectos. En el nombre de Jesús, amén. Te mando un abrazo y le pido a mi Padre eterno te bendiga.
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2: 6:26. 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
1: 7:06. 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

7 horas, 26 minutos. 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

7:40. 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
2: 7:44.
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7:52. 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
2: 8 horas, 17 minutos.
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2: 8:48.
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0: 8 horas, 55 minutos.

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0: 9 horas, 18 minutos.
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0: 10 horas, 32 minutos.

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No importan el reloj y el calendario. Aquí el tiempo se mide en música. 13 horas, 43 minutos.

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12 horas, 6 minutos. ¡Vive la cumbia! ¡Vive la cumbia! ¡Vive!

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0: 14 horas, 52 minutos.
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reloj y el calendario. Aquí el tiempo se mide en música. 15 horas, 8 minutos.

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0: 15 horas, 21 minutos.

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No importan el reloj y el calendario. Aquí el tiempo se mide en música. 16 horas, 16 minutos.

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1: 16 horas, 38 minutos.

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1: 16 horas, 44 minutos.

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